0: Cuesta mucho destacar eso, de que uno puede decir, no, mi familia siempre ha sido San Bernardo, o mi familia llegó a San Bernardo en tal fecha. Creo que hay historias que enriquecen la comuna y la comuna, además, la ciudad enriquece nuestras experiencias. Entonces, en ese sentido, cuando comencé a estudiar historia, pronto comencé a enganchar también con todo lo que era el patrimonio de la comuna y cómo el patrimonio dialogaba con lo que es la historia local. O sea, no el patrimonio por el patrimonio, o sea, como por el solo hecho de ser como melancólico y nostálgico de un pasado, sino de que cómo el patrimonio enlaza estas memorias, las memorias de las personas, y establece como la base para una historia comunal. Y es una historia comunal que es una historia de todos. O sea, como es cuando mi hija me hace la misma pregunta, sí, porque es la historia nuestra, es la historia de nuestros padres, de nuestros abuelos, de nuestro, y en ese sentido. En la historia de nuestros padres que estuvieron siempre, en la historia de nuestras madres que llegaron, de mi madre en este caso, que llegó con su familia a vivir a San Bernardo, pasaron por el proceso de las tomas de terreno, pasaron por los procesos de entregas de las casas, de las media aguas, de los pisos de tierra, etc. Entonces, se construye en nuestra épica familiar, es parte también de esta historia y por eso también a mí me gusta mucho rescatarla, porque nos pone en contacto con los vecinos, con todos quienes tenemos una historia en común.
1: El origen del abrazo de Marcelino a San Bernardo y cómo San Bernardo también abraza a Marcelino acaba de ser contado. Oye, vinimos a hablar de música porque la gente quiere conocerte más. He visto que tu fama de haber sido uno de los conductores del Festival de Folclore, la gente te pide muchas, muchas fotos y la gente quiere saber más de Marcelino. Y nosotros hoy le vamos a presentar a Marcelino a través de canciones que lo marcaron o simplemente le gustan mucho. ¿Qué vamos a abrir esta playlist?
0: Bueno, yo creo que, bueno, cuando me piden la playlist, yo podría haber llenado la playlist 20 veces de solo canciones de los Beatles. Yo
1: Ya,
0: soy,
1: okay.
0: ese es como mi alma mater musical. Pero en este caso definí una canción que me gusta mucho. Bueno, a mí me gustan mucho los temas de los Beatles, en todo caso, como que es por época, además. En verano me pueden llamar mucho a ciertos temas, en invierno hay otros temas que me pegan más, como que en un mes me engancho con un álbum y el otro mes me engancho con otro álbum de nuevo y así estoy dándole vuelta todo el año. Pero en este caso es esta canción que de George Harrison, dentro de lo que es los Beatles, While My Guitar Gently Weeps, y no, evoca mucho, mucho como de... Es como cómo expresarlo. Como de calma, de parafrasear ciertas cosas que tienen que ver con la experiencia personal, con los cariños, con el abrazar, como habíamos ocupado este concepto. Y en ese caso, cuando la guitarra está llora melancólicamente, también como nosotros nos abrazamos a nosotros mismos, a sí mismos. Y sacamos esta experiencia adelante de los procesos de la vida. Así que ahí, While My Guitar Gently Weeps.
1: La canción que abre la playlist de Marcelino Romero acá en San Bernardo Radio.

0: Seguimos acá en San Bernardo Radio, específicamente en La Playlist, el programa donde los vecinos y vecinas nos vienen a contar las canciones que marcan su vida. Estamos junto a Marcelino Romero y acabamos de escuchar un excelente tema para poder abrir esta playlist. Vámonos rápidamente a la segunda canción de esta playlist. Cuéntanos un poquito primero por qué está acá y al final cuál es la canción.
1: No, a mí me gustan los temas anglo, o sea, todo lo que es más rock latino y temas anglo me gustan mucho. El siguiente tema que viene a continuación es un portaaviones, es un temón, es un temazo, suave, romántico, que me gusta mucho esta música anglo, como te decía, que tiene como este ritmo más, esta cadencia más lentita, más suavezona, como igual como para momentos de relajación. Así como para esa música que uno escucha antes de dormir ahí en la noche con la luz apagadita, en un momento de paz y tranquilidad, nos mandamos ahí.
0: ¿En qué momento te diste cuenta que este era como tu estilo? ¿O esa era como la esencia, es el cuerpo que tienen las canciones que te gustan? Así como...
1: Es que yo creo que no es necesariamente definitivo, ¿eh? Creo que tiene que ver con el momento de la vida, con la edad de uno también. O sea, a los 40 y tantos años, uno entra como en un ritmo donde como que llega a la casa y como que se atrincera en el rillón, sí, se atrinchera en la cama. Y tiene que ver con eso. Quizás hubieran pedido la playlist a los 20 años, habría sido muy distinta a los 30, claro. Y claro, ahora estamos como en otra época, y en esta época como más otoñal, este tema de Journey Faithfully cabe plenamente.
0: Perfecto. Preséntale por favor a la cámara, esa es su cámara, presente la canción y nos vamos a escucharla.
1: Bueno, a continuación nos vamos con este portaaviones, Faithfully, Journey.

0: 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Ah, sí, nos siguen en Instagram, nos siguen en TikTok, @sanbernardoradio. Ahí está todo el material exclusivo que tenemos preparado.
1: Se están olvidando las menciones comerciales, amigo Sergio
0: Pelón. No, es que lo que pasa es que tratamos de improvisar las menciones en la playlist.
1: Ah, ya.
0: En otros programas me las sé de memoria, entonces aquí trato de cambiarlas.
1: Ah, ya, sí, bueno, porque es como un programa.
0: Aquí sea más dinámico, más relajado. Claro, aquí nos soltamos, aquí somos más hippies. Nos vamos con la tercera canción de la playlist de Marcelino. Antes de irnos con esta playlist, hay un hito, yo creo, que es súper importante de San Bernardo Marcelino, Marcelino San Bernardo. Y que de verdad es muy importante, que es de pronto ver a Marcelino animando un festival de folclore.
1: Ah.
0: Porque, claro, de pronto quienes te conocemos hace años...
1: El 55º Festival Nacional de Folclore.
0: Maravilloso. Aquí, cuéntanos un poquito tu experiencia, porque, claro, no es lo mismo. Conversamos de esto la semana posterior al festival, pero ya ha pasado un tiempo, entonces imagino que puede haber otra percepción de lo que pasó.
1: Sí.
0: ¿Estáis vuelto a ver? ¿Cómo
1: no, no me vuelvo a ver. Bueno, en primer lugar, para que todos sepan, como decía Peter Veneno, la fama es efímera. Son esos minutitos de fama bien entretenidos que se logra tener. El Festival Nacional Folclore es masivo, son miles de personas las que acuden a diario. Además, la transmisión llega también a otras miles de personas más. Entonces, uno está ahí al frente de este gran festival por estos días. Bien entretenido. Por ahí se puede decir de dónde sale también esta capacidad o posibilidad de Marcelino de pararse arriba en el escenario y hablarle a tanta gente. Tiene que ver también con las experiencias personales. Mi familia es de comerciantes del centro de San Bernardo. Mi mamá tenía restaurante en San Bernardo, en el centro, y después en la fonda, bueno, para el 18 teníamos fonda y para el verano teníamos una quinta recreo Watt en Cartagena. Y eso todo con orquesta, todo con mucha amplificación, todo con animadores, todo con muchos músicos, todo con mucha cosa entre medio. Y a mí siempre me gustó desde muy chico, eso, digo, estaba inmerso en esa experiencia desde los 8 o 10 años. Entonces, me gustaba mucho eso de estar al lado del micrófono, detrás del escenario, de pronto subirme, pedir, oye, puedo cantar algo, puedo decir algo, y siempre, claro, era el hijo de la dueña, no voy a decir que no. Me acogía y fui ganando como experiencia en eso y me fue gustando mucho. Entonces, de pronto se empezó a dar la posibilidad también de que empezara a animar y locutear algunos eventos municipales hasta que llegó esta oportunidad. Una linda ocasión, una linda experiencia. Mucho por el cariño de la gente, pero mucho también por el cariño propio de los compañeros y compañeras de la municipalidad, que en ese caso y en esos días estuvieron como siempre muy amables, muy atentos, muy pródigos a ayudar, a estar ahí al lado, a apañar, como te digo, también lo que es el público en general, los comerciantes que estaban ahí, que con los cuales también veníamos trabajando hace años en los stands de patrimonio, ya estábamos en contacto con ellos, ya los conocía, artesanos, artesanas, todo. Mucha paña. Me sentí muy abrazado en esos días. Además, compartí esos días también con mi hija harto, que ya fue como mi asistente detrás del escenario. Y entre los dos vivimos como una experiencia bien, bien bonita de sentir todo esto, que tiene que ver con el volumen grande del festival. Y mucho más allá de eso también, que pronto me voy a decir cómo que tanto te puede pegar el estar ahí frente a todas estas miles de personas, uno se abstrae de todo eso. Hay que revisar los libretes, hay que leer los libretes, hay que ver por dónde se sale, por dónde se entra, los micrófonos están, el pronto está prendido, ¿no?
0: Atento
1: a la muela, si hay continuidad o no hay continuidad. Hubo un día que estuvo bien amenazado por el tema de la lluvia. Sí. Entonces, hay muchas cosas que entran en juego y que son un elemento más, aparte de enfrentar al público. Entonces, Como que no necesariamente uno sale como desprovisto de todo solo a hablar, sino que hay toda una preparación anterior y todo un tema que se acompaña ahí mismo en el escenario.
0: Claro. Oye, vámonos con la tercera canción.
1: Vámonos con la tercera canción. Bueno, a mí en lo personal también me gustan mucho los musicales. Mucho tiempo bailé, canté por ahí, hice como teatro musical
0: Marcelino
1: de
0: Superstar.
1: manera amateur, sí. Y también de muy chiquitito tenía, de hecho tenía un pijama de esta banda. Cuando tenía como cinco
0: Buenísimo.
1: años tenía un pijama rojo con una letra amarilla de esta banda. Y precisamente hay un musical que me gusta muchísimo que está inspirado en la música de estos suecos. Y en este caso es uno de los temas también que motivó una banda que podría poner muchísimos temas en mi playlist, pero para elegir uno fuimos separando hasta llegar a este. Como digo, igual dentro de lo que es representar mi gusto desde muy pequeño por esta banda. Este es Lay on Your Love on Me de ABBA, que también aparece en el musical Mamma Mia, pero en este caso interpretado directamente por la banda.

0: Seguimos acá en la playlist de San Bernardo Radio. Estamos junto a Marcelino Romero, eso tú ya lo sabes. Si quieres revivir alguna otra playlist, puedes hacerlo www.sanbernardo.cl/radio. Ahí hay un enlace que te lleva directo a todas las playlists. Les vamos a pedir que si nos están viendo a través de YouTube, entonces dedito para arriba y comentario en la cajita que está debajo del video. Lo mismo si lo están haciendo a través de Spotify. Dedito para arriba y nos comentan en la cajita de comentarios. Marcelino, vámonos con la penúltima canción de tu selección.
1: Penúltima canción, ya. También viene del repertorio anglo de los años 70. Un musicazo que nos dejó hace unos años atrás, partió, pero que son de esos músicos también que traspasan generaciones, que su música también se vuelve icónica, porque uno puede decir que, bueno, ciertos temas, ciertos músicos están en el mundo musical completo, en todo el orbe, pero en este caso además es icónico. De ahí que este gusto también por este tipo de música, por este músico en particular, ya viene también de la juventud. Y bueno, ¿lo presento nomás?
0: Preséntalo nomás.
1: Bueno, presentamos a continuación un temazo, así que quédense para que lo puedan disfrutar y escuchar. Esto es Starman de David Bowie.

0: Seguimos acá en la playlist de San Bernardo Radio, la emisora oficial de la ilustre Municipalidad de San Bernardo. Estamos junto a Marcelino Romero y vamos a ir con la última canción de esta playlist, al menos la última elegida por Marcelino, porque a la vuelta de esta canción nosotros le vamos a recomendar una canción a Marcelino del universo sonoro de San Bernardo Radio, más de 170 bandas que se han formado o que tienen algún tipo de vínculo con nuestra comuna. Marcelino, cuéntanos, ¿por qué salimos de lo anglo y llegamos a este quinto lugar? O esta quinta canción, mejor dicho.
1: Del repertorio del rock latino. Es que tenía que haber algo también, porque me digo, todos los temas acá son representan algo de lo que tiene que ver este universo musical que me ha llenado la vida. Podría haber puesto también cumbias, la sonora santiagueña que trabajó con nosotros en la fonda, en la Cartagena también. La sonora Palacio, también infaltable en la fiesta y que también me tocó muchísimas veces cantar cumbias de la sonora Palacio. Para qué decir, también parte de lo que es el repertorio del folclore nacional. Entonces, de todo eso están elegidos estos temas y aquí entramos en uno en particular que me gusta mucho porque lo hago muy mío, ya. Muy mío. Fui actor amateur, fui cantante amateur, fui bailarín amateur, podría decir, en todo lo que tenía que ver con el teatro musical. Me gustaba mucho el escenario, me gustaba mucho ver cómo saltaban, bailaban la orquesta, ver cómo se movían los animadores icónicos de la bohemia santiaguina. Yo no sé si alguien que pueda ver o que pueda escuchar alguna vez escuchó hablar de Luchito Salvatierra, animador de las quintas de recreo de Santiago, donde está Fantasylandia, del Parque O'Higgins. Del Parque O'Higgins, que también trabajó muchos años en Cartagena, en la bohemia. Luchito Salvatierra, yo creo que es lo más cercano que yo he estado de un artista, un divo, así en propiedad. Pero bueno, de ver todas estas figuras y de pronto, desde un ámbito personal más íntimo, donde uno como que no sale tanto, yo soy bien como para adentro, lo demás como parte del personaje, ¿no? Pero de mirar las estrellas, de mirar todo esto y decir, yo exijo ser un héroe. Y ese es el tema de los prisioneros que dejamos a continuación. Las calles vistas de las ventanas saltan, cantan iguales y pateando piedras y juntando monedas, soy un simple auditor. Pero este auditor ahí que quería estar en los estadios, que quería estar ahí sobre los escenarios, en un momento a través del festival lo consiguió. Así que es muy mío en ese sentido, y la invitación a todos también siempre como a soñar que se puede cumplir, a soñar que se puede hacer y nada, de quererlo y de exigir, yo exijo ser un héroe.

0: Y estamos llegando ya ahora sí al fin de la playlist acá en San Bernardo Radio. Marcelino, muchas gracias por abrir tu alma, tu corazón y tu casetera, ¿no? Y contarnos sobre todas estas canciones. Nosotros, por lo general, tenemos la costumbre de recomendar a algún artista. Nosotros no te vamos a recomendar a un artista, sino que te vamos a dedicar una canción.
1: Ya.
0: De un artista san bernardino.
1: Bueno.
0: Un artista que conoce una canción que quizás has escuchado durante toda tu vida, que es de Manuel González,
1: La tonada san bernardino.
0: Pero no es la tonada que has escuchado siempre, porque ya es una versión exclusiva de San Bernardo Radio.
1: Buenísimo.
0: Porque Manuel González a sus 94 años estuvo donde tú estás sentado cantando esa canción. Y tenemos el registro y va a ser lo que vamos a escuchar ahora para cerrar tu play.
1: Yo soy feliz de haberme criado aquí, dice Manuel González.
0: Hay una frase, me piden que hable de ti
1: y yo la voy adelantando.
0: Maravilloso, maravilloso. Así que con eso nos vamos a ir. Pero antes, esa es tu cámara, el micrófono y eres libre de dar algún mensaje.
1: No, muchas gracias a todos quienes han seguido a través de esta figura lo que tiene que ver con el patrimonio, con la historia local. Con dar la oportunidad a esta persona también de poder llegar a todos ustedes con la difusión que esto requiere, de que nosotros querramos nuestro espacio, querramos nuestra historia, pero insisto, no necesariamente con un afán nostálgico o de añoranza del pasado, sino que pensando en el futuro, pensando a quienes le dejamos este patrimonio que nosotros heredamos, a quienes le dejamos la historia que nosotros heredamos, para que también en el futuro construyamos una mejor ciudad para todos y todas. Así que, nada, el agradecido siempre soy yo de poder llegar a ustedes y muchas gracias por escucharme, por escuchar esta playlist y ojalá les gusten mucho también todos estos temas.
0: Marcelino, muchas gracias. También gracias Randall, gracias Pollo, gracias Claudia. Nos despedimos, será hasta una próxima edición y antes que me tiren un ladrillo en la cabeza, muchas gracias Ingrid por todo lo que haces por San Bernardo Radio y esta hermosa comunidad. Nos vemos, besito, besito, chau, chau.

0: Muchas gracias, muy amable.
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1: Hola, ¿qué tal? Mi nombre es Sergio Pedro y te doy la más cordial de las bienvenidas a San Bernardo Radio, un proyecto de la ilustre Municipalidad de San Bernardo que busca tonificar la impronta local y todas las temáticas sanbernardinas reunidas acá en esta plataforma de audio y video llamada San Bernardo Radio. Nos puedes escuchar con música en vivo, tanto podcast como música de San Bernardo, las 24 horas del día en www.sanbernardo.cl. Y los programas que salen los días lunes y jueves a eso de las 10 de la mañana los puedes revisitar siempre en YouTube y también en Spotify. Si quieres conversarnos, hablarnos o decir, oye, tengo algo que decir importante, así que necesito ir a la radio, puedes hacerlo a través de nuestras redes sociales. Tanto en TikTok como en Instagram nos encuentras como arroba San Bernardo Radio. ¿Sabes quién hizo eso? El profe Emanuel. Emanuel Sotelo, quien nos escribió hace unas semanas atrás contándonos que tenía varias cosas que quería compartir con la comunidad. Y es por eso que este profesor de Biología y Química, licenciado en Ciencias Naturales por la Universidad de Chile, magíster en Didácticas de la Ciencia Experimental por la Pontificia Universidad Católica de Valparaíso, nos acompaña en esta jornada. Emanuel, bienvenido a San Bernardo Radio. ¿Cómo estás?
2: Hola, muchas gracias por la invitación, por estar aquí. Estoy muy bien. ¿Y tú?
1: Bien, bien, muchas gracias por preguntar. Oye, hay varias cosas por las que has estado haciendo bulla, al menos durante estos meses en redes sociales, pero antes de irnos con este recurso educativo, que es lo que vienes a presentarnos y compartir con nuestra comunidad, queremos saber un poquito más de ti, Manuel. Así que en tus palabras, cuéntale a la comunidad quién eres y por qué has venido el día de hoy acá a San Bernardo Radio.
2: Bueno, soy nacido y criado acá en San Bernardo. Creo que es fundamental también para compartir estos espacios. Como bien dijiste, soy profesor de educación media y me he dedicado a trabajar en didáctica de las ciencias, que tiene que ver con una ciencia que busca el cómo enseñar finalmente al estudiantado y llegar de una manera más cercana, o sea, de cómo se hace la ciencia en la vida real. Y eso es un poquito más o menos de lo que vamos a hablar del recurso educativo. Me he especializado en eso porque me he identificado desde muy pequeño como alguien curioso de cómo se explican los fenómenos finalmente o del por qué pasa algo. Entonces eso me llevó también a estudiar una carrera científica, pero también para enseñar, porque siempre hay una diferencia entre lo que es ser profe y lo que es ser científico. Entonces este es como el punto medio para hacer ciencia, pero en el aula finalmente.
1: La ciencia siempre está muy asociada con lo que es la educación, por lo general, ¿no?
2: Claramente, sí. De hecho, creo, y siempre lo he dicho, que la ciencia con la educación no se pueden ver por separado. Finalmente hay un constructo social, pero también histórico, en donde la ciencia se ha visto como algo que es cuadrado, que es certero, pero desde la educación podemos ver, y desde la didáctica, que esto va rotando con el tiempo.
1: Y podemos también romper ese estigma, esa caricatura del científico de laboratorio con bata, ¿no?
2: Exactamente. Bueno, de hecho hay un estudio de eso, que se coloca al estudiantado con percepciones y se les solicita dibujar a un científico. Y generalmente se dibuja a un científico hombre con bata, con cosas de laboratorio, y se obvia todo el otro proceso. Un ejemplo muy concreto es que, yo trabajo en el Instituto Milenio Base y ahí se realiza ciencia, se hacen expediciones, pero también se trabajan en distintas ciudades de Chile. Y mi parte y mi área finalmente tiene que ver con la educación antártica. Y ahí no se trabaja en un laboratorio, y hay muchas científicas y científicos que van a terreno, no van con una bata, sino que incluso hay una científica que recoge muestras con una cuchara. Entonces ahí vemos que la ciencia finalmente es algo cotidiano y que se puede hacer con lo más mínimo.
1: Claro, de todas maneras. Oye, vámonos a la parte profesora. Hay algo que el otro día, revisando este recurso educativo con un amigo, también profesor, que él usa mucho las redes sociales como para tanto enseñar como también para llegar por otro lado a su alumnado. Veo que hacen lo mismo y que son varios profes finalmente los quienes han decidido tomarse las redes y utilizarlas para crear contenido ligado a sus materias o ligado también a lo que es la vida docente, y lo haces bastante. Cuéntanos un poquito qué te empujó a hacerlo, como rompe un poquito, no sé, hay un poco de pudor en, a veces compartir cosas, como suele saltar este pudor para llegar y decir, bueno, tengo varias cosas que contar, tanto en lo académico como en lo personal, como en lo que le había dado Santa.
2: Claro. Bueno, principalmente empezó con un Instagram de estudio cuando yo estaba en la universidad. No existía la figura de profesor, ni mi figura finalmente. Uh-huh. Entonces yo compartía recursos educativos ligados a biología y química. O sea, como contenidos, guías de contenido finalmente científico. Y en algún momento me puse en la perspectiva que el estudiantado es bien curioso. Entonces finalmente... es buscar un medio y un método para llegar, pero no solamente como yo como profe, sino cómo hago que la asignatura, en este caso biología y química, que finalmente siempre son bien abstractas, tengan una bajada de cierta manera y que el estudiante también conecte, porque las redes sociales nos permiten

0: de la UMSE.
1: ¿Ya?
0: Y teníamos que crear un recurso. Ella estaba dado que esto tenía que ser un dado de 8 caras.
1: ¿Ya?
0: Y desde nuestra área. Entonces yo me coloqué a pensar, y hay muchas científicas que a lo largo de la historia yo he admirado. Uh-huh. Pero son científicas que hoy en día no están presentes, porque hay científicas que ya han muerto hace muchos años. Un ejemplo concreto es Marie Curie, Rosalind Franklin. Y conectando con la didáctica y con algo que se llama naturaleza de las ciencias, que es cómo se hace el conocimiento científico, pensé en científicas actuales que estén ejerciendo ciencia para que el estudiantado también se sienta cercano. Porque resulta que parece haber una brecha también de género cuando uno pregunta qué científicos o científicas conocen. La única científica que sale a la luz es Marie Curie, y los otros son todos Einstein, Tesla, entre otros científicos. Y también para motivar el tema de las niñas en la ciencia y también en STEM. Eso es algo muy importante, porque no solamente se conecta desde la historia de cómo se hace ciencia, sino también de la historia de la científica y de las brechas que han ocurrido finalmente para que ellas llegaran al lugar en donde están.
1: Claro, y el rol de la mujer en la ciencia es algo que quizás recién, y no mucho, se está como poniendo en valor. Tenemos el caso de Hedy Lamarr. Que claro, como todos usamos wifi, de pronto dice, oye, una de las personas que propulsora de la comunicación inalámbrica, además una actriz, entonces tiene como todo un lore de fondo bien interesante. En el año 93 una serie, Los Expedientes Secretos X, llegó a Latinoamérica, donde sale Dan Scully, y la influencia y la percepción de la mujer científica cambia. Y es súper importante, porque gracias a eso muchas mujeres se decidieron a estudiar carreras relacionadas con la ciencia. Es más, el fenómeno fue tanto que cambió, como decía, la percepción de lo que era la mujer y la ciencia, porque el personaje de Scully no solía ser la damisela en apuros, sino que solía ser la voz de la razón, una persona a la que se le creía mucho, una persona con una estima laboral y un conocimiento altísimo. Y lo que hacemos acá es algo muy similar al efecto Scully, y es poner, como dices tú, la importancia de personas que están ejerciendo la ciencia, y bueno, y son mujeres, son 8 mujeres, algunas muy reconocidas. Por ejemplo, tenemos el caso de Tere Paneke, que tiene muchos seguidores en Instagram y logra que el contenido que ella entrega sea muy, muy lúdico. ¿Cómo llegaste de pronto a contactarles para decirles quiero que estén en este recurso educativo?
0: Bueno, el inicio empezó como un proyecto bien pequeño, era un proyecto de un curso, y decidí liberarlo al público en general. Y en ese sentido también colocar en palestra que las protagonistas eran ellas, que si bien yo soy el creador de recursos, la idea es que ellas sean las protagonistas. Entonces, ¿qué hice? Busqué los correos institucionales y les mandé un correo. Les dije, hice este recurso, se hizo muy popular, que no pensaba que tuviese este impacto, y no recibí ningún comentario negativo, al contrario, recibí muchos agradecimientos. Con Tere Paneke también, Tere Paneke es una persona que va viajando, entonces sus respuestas igual son acotadas, y se dio el tiempo de responderme. Y también muy contentas que se utilicen en el aula, porque finalmente ese es el propósito, llegar a las estudiantes y a los estudiantes a partir de algo lúdico y también desde la ciencia. Entonces, en ese caso, deconstruimos el conocimiento de cómo se hace ciencia, que es estar en el laboratorio, porque acá es un juego. Entonces cada estudiante puede tener su dado de 8 caras, puede tener las biografías de las científicas y las cartas de las misiones, y esto también se puede aplicar como una secuencia didáctica y se puede ir trabajando a largo tiempo o dado para una actividad. Entonces la percepción y el recibimiento de este recurso fue muy significativo, porque fue como desde el cariño y también desde valorar las trayectorias de cada una de ellas.
1: Algo que decía ahí, el tema de el protagonismo, ¿no? El protagonismo lo tienen estas 8 científicas, que de hecho el juego se llama Científicas en Acción, tienen el protagonismo, y claro, por lo general uno nunca ahonda mucho en quién es el creador, el editor o el diseñador de estos recursos educativos. Así que bien logrado también, si es que era la idea inicial. Dos cositas. ¿Te parece si de pronto le contamos a las personas que no son las 8 científicas que están acá brevemente, no, no es necesario aquí. Sí. Y luego eso, contemos cómo funciona este recurso para que invitemos a la gente que lo descargue.
0: Ya, perfecto.
1: Mi idea es que quizás lo hicimos hecho y le daría acá.

0: Pero igual es una experiencia lúdica narrativa. Y como es narrativa, de pronto no tiene tiempo y podríamos haber estado horas aquí así divirtiéndonos. Así que cuéntanos un poquito quiénes son las ocho personas que aparecen acá y cómo también de pronto reciben ellas el estreno.
1: Bueno, vamos a empezar por Tere Pané, que ella es una doctora, ¿cierto?, en astronomía y es divulgadora científica. Ella tiene libros, ¿cierto?, donde explica de manera cotidiana y también a jóvenes, adolescentes, niñas y niños todo el tema de astronomía finalmente. Tenemos a Julieta Orlando, que es directora alterna del Instituto Milenio Base. Ella es microbióloga, doctora en microbiología, trabaja en temáticas antárticas. Tenemos a Cristina Dorador, que trabaja con los temas de los salares, microbiología, tiene un libro muy interesante que se llama Amor Microbiano, o sea, un libro fantástico desde las relaciones interpersonales y desde lo que es los microorganismos. Tenemos a Daniela Quiñones, que ella también es una científica, pero también se ha dedicado al tema de la divulgación educativa y científica. Ha ganado un premio hace muy poco. Tenemos a Francisca Parada, que ella trabaja en plantas. Y ha sido muy significativo también su trabajo y su impacto a través del tiempo, porque trabaja en cómo, por ejemplo, el tomate puede estar en el tema de la sequía, y eso es importante, por ejemplo, con el cambio climático. Y tenemos también a Leslie Jiménez, quien es una matemática, tiene un libro de matemáticas muy interesante que es como el viaje en cuatro estaciones para explicar cómo la matemática finalmente se aplica a la vida cotidiana, pero también desde lo que es, porque entre lo que es didáctica de la ciencia y didáctica de la matemática hay pequeñas diferencias y ella se dedica también a divulgar, de hecho ella tiene muchos seguidores en Instagram y voy a ver aquí
0: Sí,
1: para que
0: por
1: no se
0: favor.
1: me quede ninguna fuera. Y también tenemos a Jocelyn Dunstan. Ella es científica, pero trabaja con los datos. Entonces ahí vemos también que la ciencia no solamente se hace en laboratorio, porque ella trabaja desde su computador, trabaja en ciencias de los datos finalmente, y ha trabajado también con la salud pública, o sea, el tema de las listas de esperas, por ejemplo. Y esto todo a través de un modelo matemático desde la computación. Tenemos a Lorena Lobos, quien es una científica que trabaja el tema en temáticas de cáncer. Ella también varias de estas científicas son parte de un libro en donde se comparte la historia de la científica y desde sus historias de vidas personales. Este libro fue hecho por Pamela Medina y también por Javiera Soto de la Universidad Alberto Hurtado. Entonces ahí comparten sus historias de vida y se trabaja también desde el área de la ciencia. Entonces ya son científicas que forman parte de una historia que ahora vienen a formar parte también de un juego. Entonces creo que esa es la relevancia finalmente de este recurso y de sus historias de vida.
0: Perfecto, maravilloso. Oye, y contemos entonces cómo funciona Científicas en Acción.
1: Bueno, la idea es que tenemos este dado y es tirar el dado y según la científica que me salga, acá me salió Tere Paneque. Entonces yo voy a tener una biografía pequeña de Tere Paneque, la voy a leer. Y se me va a asignar una carta, y esta carta va a ser al azar. ¿Cuál es lo interesante de las cartas? Que tienen temáticas de brechas de género y también temáticas de ciencia. Entonces, en unas me pueden preguntar cuáles son las brechas de género que ha tenido Tere Paneque, por ejemplo, en la astronomía. Y ahí yo puedo investigar, puedo buscar, o también lo puedo, es muy intuitivo finalmente. O me pueden preguntar qué es lo que hace Tere Paneke en el diario Vivir. O qué pasaría si Tere Paneke no tiene este estudio, qué es lo que nos faltaría conocer. Entonces todo esto se da y la idea es que sea una combinación en donde sale cualquier científica, pero que las misiones en las cartas no se acaben. Entonces, como tenemos muchas misiones, cada científica va a tener un rol y un juego, ¿cierto? Y el estudiantado va a ser parte de este juego de rol, como si las conociera, y ver que hoy en día el científico, la científica, construye ciencia y de maneras distintas, no desde un laboratorio necesariamente, y también conectar con las historias de vida, que muchas veces es lo que conecta finalmente al ser humano.
0: ¿Cómo descargamos este recurso?
1: Este recurso está disponible en mi página web, profesoremanuel.cl/recurso-destacados. ahí pueden obtenerlo y la idea es que esto se imprima. Finalmente siempre fue el propósito de que todas las personas, profesores, profesoras o incluso investigadores e investigadoras puedan imprimirlo, puedan aplicarlo ya sea en su casa, pero finalmente este es un recurso que está pensado desde séptimo básico hasta cuarto medio.
0: Perfecto. Así que queremos agradecer a Coloro que nos imprimió el recurso para tener acá presente el lado y las fichas que se nos quedaron ahí. No las trajimos antes de hacer el programa. Le voy a agradecer a Moise que estuvo en los controles y también a Escafandra que estuvo en las fotos. Emanuel, un mensaje final para ya ir cerrando el programa. El micrófono es tuyo. Esa es tu cámara.
1: Yo llamo a valorar las trayectorias, sobre todo de las científicas. Llamo a valorar el cómo se construye el conocimiento científico y también la educación, que hoy día ha estado en jaque el tema de ser profesor. Entonces, es muy importante y relevante conocer cómo se hace ciencia, pero también cómo los profes trabajan en este tipo de recursos y también decir que no soy el único finalmente y que puedan encontrar tal vez en redes sociales muchos recursos que pueden servir no solamente en la escuela, sino que también en nuestra vida diaria.
0: Perfecto. Emanuel, muchas gracias por compartir con nosotros acá en San Bernardo Radio. Nosotros nos despedimos, será hasta un próximo episodio. Les recuerdo, www.sanbernardo.cl/radio. Ahí escuchan música de San Bernardo todo el día y también podcast. Y los podcasts se estrenan los días lunes y jueves a eso de las 10 de la mañana. Nos despedimos y será hasta una próxima. Chau, chau.
1: Muchas gracias.

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Ahora suena Macabra, Bad Bitch.

Buenas noches, queridos amigos. Esta noche de mucho calor. Póngase cómodo, relájese y disfrute de esta canción con sabor y aroma a bizcocho. Desde Santiago de Chile, Soul en Solitario y Roma Sans Soul nos traen Bossa para vosé. Para dedicar,

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Ok, sí. 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Vale, pero está bien. 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

0: Rutina es la rutina. 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Deambula. 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

El decidir tiene que nacer de estar bien segura. También puede nacer desde la angustia, aunque logro entender que la decisión es certera cuando tienes la confianza en ti. Como esa primavera que sabe que llega, llega el calor para florecer, para florecer. Sigue con confianza y certeza, crece, crece.

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borran los besos que se guardan en el alma. Cuando al tener dos cariños te quitan la calma, elige, dulce amante, ¿con quién quedarte?

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0: Rutina en la rutina. Suena el despertador, pero Eduardo ya está en pie. Incluso ya desayunó. Algo poco, té y pan. Lo suficiente. Deambula. Se vuelve a mirar al espejo, a acomodarse el peinado, a fijarse que cada cosa esté en su lugar. Se despide de su pareja, saca una maceta al jardín y se retira. Es solo otro lunes más, con ese metro que exuda humanidad, esa tensión por llegar pronto a destino. A eso de las 10 de la mañana, se aparece por un parque, se sienta, afloja su corbata, saca el teléfono móvil y se pone a buscar trabajo en internet. 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
2: ¿Puedo ayudarte? ¿Escuchaste del demonio de un escritor? ¿Qué? ¿Ah?

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0: Rutina en la rutina. Suena el despertador, pero Eduardo ya está en pie. Incluso ya desayunó. Algo poco, té y pan. Lo suficiente. Deambula. Se vuelve a mirar al espejo, a acomodarse el peinado, a fijarse que cada cosa esté en su lugar. Se despide de su pareja, saca una maceta al jardín y se retira. Es solo otro lunes más, con ese metro que exuda humanidad, esa tensión por llegar pronto a destino. A eso de las 10 de la mañana, se aparece por un parque, se sienta, afloja su corbata, saca el teléfono móvil y se pone a buscar trabajo en internet. Hola, mi nombre es Julio David Pérez Gatica. Soy un escritor sanbernardino y lo que acaba de escuchar es uno de los mini cuentos de mi blog Literatura Bonsai. 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